0: 6.
1: ¡Ay!
0: ¡Durísima, ándate! ¡No, Ambidur! ¡Ay, ay, ay, ay!
2: 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Llegué al futuro.
1: ¡Dani!